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2: 9 de la noche con 30 minutos.
3: Temperatura 12 grados. Humedad 74%.
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2: 10 de la noche en punto.
3: Temperatura 11 grados. Humedad 79%.
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0: 10 de la noche con 31 minutos.
1: Temperatura 11 grados. Humedad 78%.
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2: 10 de la noche con 59 minutos.
3: Temperatura 11 grados. Humedad 80%.
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0: 11 de la noche con 31 minutos.
1: Temperatura 11 grados. Humedad 79%.
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2: 12 de la noche, con un minuto.
3: Temperatura, 11 grados. Humedad, 79%.
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0: 12 de la noche con 31 minutos.
1: Temperatura 11 grados. Humedad 78%.
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2: 12 de la noche, con 59 minutos.
3: Temperatura, 11 grados. Humedad, 79%.
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0: Una de la mañana con 30 minutos.
1: Temperatura 11 grados. Humedad 79%.
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1: 2 de la mañana, con un minuto.
2: Temperatura, 11 grados. Humedad, 81%.
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0: 2 de la mañana con 30 minutos.
1: Temperatura 11 grados. Humedad 81%.
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2: 2 de la mañana con 59 minutos.
3: Temperatura 11 grados. Humedad 82%.
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0: 3 de la mañana con 30 minutos.
1: Temperatura 11 grados. Humedad 82%.
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2: 4 de la mañana, con un minuto.
3: Temperatura, 11 grados. Humedad, 85%.
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0: 4 de la mañana con 31 minutos.
1: Temperatura 11 grados. Humedad 84%.
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2: 5 de la mañana, con 2 minutos.
3: Temperatura, 10 grados. Humedad, 87%.
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1: Aleluya, aleluya.
2: Cuidémonos los unos a los otros. Cuídense entre ustedes. No se hagan daño. Cuídense. Cuídense la vida. Cuiden la familia. Cuiden la naturaleza, cuiden a los niños, cuiden a los viejos. Que no haya odio, que no haya pelea, dejen de lado la envidia, no le saquen el cuero a nadie, dialoguen. Que entre ustedes este deseo de cuidarse vaya creciendo en el corazón. Y acérquense a Dios. Dios es bueno. Dios siempre perdona, Dios comprende, no le tengan miedo. Dios es Padre, acérquense a Él. Y que la Virgen los bendiga mucho, que ella como madre los cuide. Recen por mí.

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1: Sería bueno que nos hagamos el propósito de brindar todo lo mejor de nosotros con una actitud jubilosa, porque hay más alegría en dar que en recibir. Ramón de Muñaga escribió: ¿a quién agrada un favor hecho con mala cara? Cierto mendigo pidió de comer en casa de una persona adinerada. Salió la mujer y le dio, refunfuñando, un plato de sopa. Siguió añadiendo malos modales. El mendigo se puso triste, casi se echó a llorar. Preguntó la mujer un poco desconfiada: pero bueno, ¿le falta algo a la sopa? Sí, contestó el mendigo, falta el condimento que más se aprecia, la buena cara y buena voluntad. Puede suceder que hagamos cosas buenas en la vida cotidiana, pero eso no es suficiente, ya que también se tiene que notar que estamos amando fraternalmente a quien ayudamos. Cuando la persona piensa que tiene muchas actividades y los otros no colaboran como es debido, puede ocurrir que se note en el modo de ejercitar la solidaridad. Creo que estamos convencidos que en este mundo hemos de cuidarnos entre nosotros, dando lo mejor de cada uno para el bien de los otros, de acuerdo a las posibilidades. Siempre se puede mejorar la calidad del servicio, porque hay que dar con alegría. La frase "a mí no me toca" debería desterrarse del vocabulario de toda persona que aspira a la generosidad y cambiarla por la otra que dice "voy con mucho gusto". Hemos de examinar diariamente nuestra conciencia para no caer en autocompadecernos,

0: haciendo cuentas de lo mucho que hicimos o que tenemos que realizar. No se podrá ser feliz contabilizando todo el tiempo lo que nos toca sacrificarnos. Eso llena de preocupaciones dañinas. Podemos sentirnos mejor si al hacer una obra buena nos decimos interiormente: estuve cumpliendo con mi deber. Doy gracias porque puedo hacerlo y me regocijo en el bien de los otros. Estamos llamados a brindar mucha luz en medio de las tinieblas de la indiferencia, y hemos de hacerlo brindando asistencias generosas sin esperar nada a cambio. Nosotros leemos una frase de Santa Teresita del Niño Jesús que se encuentra en sus manuscritos autobiográficos y dice: ahora comprendo que la caridad perfecta consiste en soportar los defectos de los demás, no admirarse de sus debilidades, edificarse de los pequeños actos de virtud que practican, pero sobre todo comprendo que la caridad no debe estar encerrada en el fondo del corazón. Nadie, dice Jesús, enciende una lámpara para ponerla debajo del celemín, sino sobre el candelero para que alumbre a todos los que están en la casa. Creo que esta lámpara representa la caridad, la cual debe alumbrar, alegrar, no solamente a los que más quiero, sino a todos los que estén en la casa, sin exceptuar a nadie. Les deseo a todos los que me escuchan que diariamente tomen la decisión de amar con obras, haciéndolo siempre jubilosamente, sin esperar nada a cambio, y que los bendiga el buen Dios que es Padre, Hijo y Espíritu Santo.
1: Palabras de aliento, mensajes alentadores para mejorar la relación con nosotros mismos y con los demás.
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4: 6 de la mañana con 3 minutos.
1: Temperatura 10 grados. Humedad 85%.
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0: 6 de la mañana con 33 minutos.
1: Temperatura 11 grados. Humedad 84%.
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3: Buenas, buenas, ¿cómo están? Un placer saludarlos. Acompáñenme a conocer cómo va a ser el tiempo este miércoles 9 de septiembre. Arrancamos con un pantallazo general. Como podemos ver, tenemos presencia de la nubosidad y de la inestabilidad en gran parte del país. Vamos a continuar con mañanas y noches frías, aunque las temperaturas comenzaron a repuntar de a poco. Atención además porque contamos con alerta amarilla por fuertes vientos en zonas de valles del noroeste argentino. Ahora sí, noreste y litoral argentino con buen tiempo en general. Vamos a tener presencia de la inestabilidad al este de Formosa y evolución de tormentas en la provincia de Misiones. Mañanas frescas con mínimas que serán de entre 13, 14 y 16 grados y máximas de entre 27, 30 y 33 grados. Un buen repunte de las máximas, ambiente cálido para esta región hacia la tarde. En la franja central tenemos viento soplando desde el sector noreste, presencia de la nubosidad en algunos sectores y de la inestabilidad al sudoeste de la provincia de Córdoba, al igual que al noreste de la provincia de Buenos Aires, con probabilidad de algunas lluvias y lloviznas durante la tarde. El resto de la región con buen tiempo, cielo despejado, mínimas que serán de entre 8 y 9 grados para el sur de Buenos Aires y La Pampa, y máximas de entre 20 y 22 grados, una buena amplitud térmica, y el resto de la región tendrá mínimas también de entre 9 y 10 grados y máximas de entre 23 y 25 grados. Tardes cálidas. En la región de Cuyo vamos a tener presencia de la nubosidad variable, vamos a contar con presencia de la inestabilidad también en San Luis y Mendoza, probabilidad de nevadas en zonas de cordilleras, continuamos con mañanas y noches frías, mínimas de entre 9, 10 y 11 grados y máximas de entre 21 y 23 grados. En el noroeste argentino vamos a tener presencia de la nubosidad variable en Salta y Jujuy. El resto de la región contará con cielo despejado, tiempo mayormente estable. Atención porque tenemos alerta amarilla por fuertes vientos en zona de valles. Presencia de viento blanco en la zona de cordillera de Catamarca con probabilidad de nevadas. Y atención porque esto puede reducir notablemente la visibilidad. Continuamos con mañanas frescas, mínimas que serán de entre 11, 12 y 13 grados. Y máximas de entre 21, 26 y hasta los 28 grados en la provincia de Santiago del Estero. En la Patagonia contamos con tiempo más estable en relación a días anteriores, presencia de la nubosidad variable para Neuquén y Río Negro, mínimas de entre 8 y 9 grados y máximas de entre 17 y 20 grados. Un buen repunte de la temperatura en la franja central. Para Chubut se espera una mínima de 8 grados y una máxima de 12 grados, con presencia de la nubosidad variable. Para Santa Cruz, algo más fresco, una mínima de 3 grados y una máxima de 10 grados, con presencia de la nubosidad. Y hacia el extremo sur cambia el panorama, vamos a tener cielo mayormente cubierto, descenso significativo de la temperatura con una mínima de 3 grados bajo cero y una máxima que apenas llegará a los 1 grado. Y atención porque tenemos probabilidad de nevadas durante el día. En las Islas Malvinas, cielo cubierto, probabilidad de lloviznas, temperaturas de entre 5 y 7 grados. Recordá que podés encontrar esta información en infoclima.com y en todas nuestras redes sociales. Un placer saludarlos y hasta la próxima.
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19: 7 de la mañana con 8 minutos.
20: Temperatura 11 grados. Humedad 85%.
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0: 7 de la mañana con 30 minutos.
1: Temperatura 10 grados. Humedad 85%.
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5: 7 de la mañana con 59 minutos.
6: Temperatura 11 grados. Humedad 84%.
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0: 8 de la mañana con 32 minutos.
1: Temperatura 11 grados. Humedad 84%.
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3: Buenas, buenas, ¿cómo están? Un placer saludarlos. Acompáñenme a conocer cómo va a ser el tiempo este miércoles 9 de septiembre. Arrancamos con un pantallazo general. Como podemos ver, tenemos presencia de la nubosidad y de la inestabilidad en gran parte del país. Vamos a continuar con mañanas y noches frías, aunque las temperaturas comenzaron a repuntar de a poco. Atención además porque contamos con alerta amarilla por fuertes vientos en zonas de valles del noroeste argentino. Ahora sí, noreste y litoral argentino con buen tiempo en general. Vamos a tener presencia de la inestabilidad al este de Formosa y evolución de tormentas en la provincia de Misiones. Mañanas frescas con mínimas que serán de entre 13, 14 y 16 grados y máximas de entre 27, 30 y 33 grados. Un buen repunte de las máximas, ambiente cálido para esta región hacia la tarde. En la franja central tenemos viento soplando desde el sector noreste, presencia de la nubosidad en algunos sectores y de la inestabilidad al sudoeste de la provincia de Córdoba, al igual que al noreste de la provincia de Buenos Aires, con probabilidad de algunas lluvias y lloviznas durante la tarde. El resto de la región con buen tiempo, cielo despejado, mínimas que serán de entre 8 y 9 grados para el sur de Buenos Aires y La Pampa, y máximas de entre 20 y 22 grados, una buena amplitud térmica, y el resto de la región tendrá mínimas también de entre 9 y 10 grados y máximas de entre 23 y 25 grados. Tardes cálidas. En la región de Cuyo vamos a tener presencia de la nubosidad variable, vamos a contar con presencia de la inestabilidad también en San Luis y Mendoza, probabilidad de nevadas en zonas de cordilleras, continuamos con mañanas y noches frías, mínimas de entre 9, 10 y 11 grados y máximas de entre 21 y 23 grados. En el noroeste argentino vamos a tener presencia de la nubosidad variable en Salta y Jujuy. El resto de la región contará con cielo despejado, tiempo mayormente estable. Atención porque tenemos alerta amarilla por fuertes vientos en zona de valles. Presencia de viento blanco en la zona de cordillera de Catamarca con probabilidad de nevadas. Y atención porque esto puede reducir notablemente la visibilidad. Continuamos con mañanas frescas, mínimas que serán de entre 11, 12 y 13 grados. Y máximas de entre 21, 26 y hasta los 28 grados en la provincia de Santiago del Estero. En la Patagonia contamos con tiempo más estable en relación a días anteriores, presencia de la nubosidad variable para Neuquén y Río Negro, mínimas de entre 8 y 9 grados y máximas de entre 17 y 20 grados. Un buen repunte de la temperatura en la franja central. Para Chubut se espera una mínima de 8 grados y una máxima de 12 grados, con presencia de la nubosidad variable. Para Santa Cruz, algo más fresco, una mínima de 3 grados y una máxima de 10 grados, con presencia de la nubosidad. Y hacia el extremo sur cambia el panorama, vamos a tener cielo mayormente cubierto, descenso significativo de la temperatura con una mínima de 3 grados bajo cero y una máxima que apenas llegará a los 1 grado. Y atención porque tenemos probabilidad de nevadas durante el día. En las Islas Malvinas, cielo cubierto, probabilidad de lloviznas, temperaturas de entre 5 y 7 grados. Recordá que podés encontrar esta información en infoclima.com y en todas nuestras redes sociales. Un placer saludarlos y hasta la próxima.
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1: 9 de la mañana en punto.
2: Temperatura 12 grados. Humedad 81%.
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6: Israel. Haaretz reveló que Benjamín Netanyahu fue advertido antes de los ataques de Hamas. El diario israelí publicó que el presidente de Emiratos Árabes Unidos, Mohammed bin Zayed, alertó telefónicamente al primer ministro sobre un gran operativo que preparaba la milicia palestina una semana antes del 7 de octubre de 2023. Según la misma información, el mandatario emiratí recomendó tomar recaudos, pero su par israelí habría reaccionado con calma. La oficina de Netanyahu negó la versión, mientras que la oposición pidió su salida del cargo.
5: Nacionales.
6: Ordenaron la detención de Aníbal Lotoqui en la causa por estafa y lesiones. El Tribunal Oral en lo Criminal y Correccional número 28 dispuso la medida a pedido del fiscal Sandro Abraldes, quien advirtió sobre un mayor riesgo de fuga del médico, condenado en 2022 a 8 años de prisión por perjudicar a Silvina Luna, Stefanía Sipolitakis, Pamela Sosa y Gabriela Trenchi. El juez Jorge Romeo consideró que incumplió las obligaciones judiciales y que se mudó sin autorización. El acusado ya se encuentra detenido por otra causa en la que es juzgado por el homicidio de un paciente. Buenos Aires. Jubilados, personas con discapacidad y deudores marcharán junto a la sesión especial de diputados. Los colectivos se movilizarán hoy desde las 11 a Plaza Congreso, en coincidencia con el tratamiento legislativo del sobreendeudamiento familiar que afecta a unos 20 millones de argentinos y la prórroga de la ley de emergencia en discapacidad. La jornada incluirá asesorías jurídicas gratuitas, una radio abierta y un mapa con el nivel de deuda por provincia. La protesta se sumará al reclamo semanal que los jubilados realizan frente al Congreso.
5: Deportes.
6: Platense cayó 2-0 ante Fluminense en la ida de los cuartos de final de la Copa Libertadores. El equipo dirigido por Martín Palermo perdió ayer en el Estadio Maracaná con goles de Nonato y Hulk.

0: marcados en apenas 10 minutos del primer tiempo. Pese a la derrota, el equipo argentino mantuvo la paridad en el resto del partido y ahora buscará la revancha el martes de la semana próxima de local desde las 19 con televisación de Disney Plus Premium. Antes, el Calamar visitará a Estudiantes este sábado por el torneo clausura.
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0: Muchas gracias.
1: Gracias, Lali.
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0: 9 de la mañana con 29 minutos.
1: Temperatura 12 grados. Humedad 81%.
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4: En el mundo periodístico, bueno, la noticia de esta mañana tiene que ver con el fallecimiento de Chiche Helbrun, que murió a los 82 años. Creo que es una de las figuras más relevantes del periodismo argentino de este periodo de fin de la última dictadura y esta época de la democrática, junto por ahí con Jorge Lanata y otras figuras muy relevantes de todas estas décadas. En el caso de Chiche Helbrun, toda una, y en eso sí se parece a Lanata, o se parecía a Lanata, de haber sido alguien que se forma en un medio gráfico. En el caso de Chiche Helbrun, en revista, fue el director de la revista Gente, autor de algunas de las tapas polémicas del momento, que adherían a la propaganda de la última dictadura respecto a lo que estaba pasando en Malvinas, y luego un salto a la televisión, donde también Chiche rompió muchas las barreras, haciendo en vivo por ahí del show televisivo, aunque su instrumento principal siempre fue muy periodístico. Era alguien que tenía un instinto periodístico extraordinario, llevaba las cosas al límite. Muchas veces siempre le atribuían la idea que una verdad no interfiriera con la noticia, la idea de que se podía presentar de la manera más sensacionalista posible, sin que, por ejemplo, fuese relevante si eso estaba ocurriendo efectivamente en ese momento o era una recreación. Algunas de las recreaciones de Chiche con memoria eran algunas de las cosas más originales que se hicieron en su momento en la televisión. Pero yo creo que fundamentalmente porque era un tipo con el oficio periodístico, amaba el periodismo a punto tal que era imposible sacarlo de los estudios de televisión. Fue bastante polémico por sus modos, muchas veces, de tratos o destratos a quienes trabajaban para él por su grado también de exigencia, y de una persona que estaba mal de salud y no lograban sacarlo de los estudios porque lo único, su vitalidad pasaba por el trabajo periodístico. Y creo que esto quedó demostrado también con alguien que nunca, me parece que lo más uno de los aspectos que para destacar era que no se dejaba, no le importaba mucho ser amigo del poder, más bien todo el contrario. Ese era un principio del periodismo al que sí respetaba a rajatabla. De hecho, Milei fue muy cercano en algún momento al Chiche Helbrun, porque obviamente un personaje así, pre-presidencia, era muy atractivo para el método de Chiche periodístico. Pero claro, después Milei llegó al poder y Chiche lo trató como un periodista trata a un presidente cuando lo entrevista, con espíritu crítico, con repreguntas. Así que fue debut y despedida para Chiche Helbrun cuando le hizo un reportaje. Creo que es uno de los mejores reportajes que le han hecho a Javier Milei. Me quedo yo con eso, porque fue respetuoso. Tampoco es que fue un reportaje, sí significó que Milei no lo atendiera más, pero creo que habla finalmente del apego que en aspectos importantes, si bien cedía muchos al show, en ese aspecto Chiche Helbrun fue fiel al periodismo hasta el último día.
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4: Bueno, 8:05 de la mañana, vamos a hablar un poquito de lo que está pasando con la economía. No sé si estaban escuchando, entrevistamos a Diego Coats, que es un economista que trabajó mucho tiempo dentro de la Unión Industrial Argentina, que conoce muy bien el sector y que acaba de sacar con su consultora un informe que analiza cuál es la situación que está detrás de las últimas cifras que se conocieron. Que se conoció que en el mes de agosto hubo una caída nueva de la industria, de la construcción, cayendo a niveles, digamos, históricamente bajos, comparado con niveles muy malos, en un punto no solamente con la comparación con el mes anterior, sino que las comparaciones interanuales son contra el año pasado, que ya estaban mal las cosas. Sectores que no se recuperan, pero no solamente por ahí los textiles, que vos decís, bueno, el argumento del gobierno eran muy caros, los argentinos no tenían por qué pagar la ropa o las zapatillas tan caras, entonces viene la apertura económica y los golpea y no pueden competir contra las importaciones. Sectores de maquinaria agrícola, o sea, sectores que en teoría abastecen a los sectores que sí les va bien, como es la minería, como es, nos cansamos de decir siempre lo mismo, pero el petróleo, la pesca, el agro. Entonces, no solamente el problema está siendo que vos tenés que los sectores que generan más empleo y empleo de calidad, como es el caso de la industria, el caso del comercio, el caso de la construcción, siguen cada vez más golpeados, con lo cual tenés una destrucción de empleo, pero los sectores que sí se mueven no solamente no generan empleo, hemos hablado del caso de la intermediación bancaria, los bancos les va muy bien, aportan al número general del crecimiento de la economía, pero en este caso, por efecto de la tecnología, cierran sucursales, generan menos empleo. Pero en cada uno de los sectores que ves este problema. Y un problema en el cual el gobierno insiste en decir, bueno, estamos en un periodo de reconversión, esta es una economía basada en la exportación de recursos naturales, los sectores que vivían de la protección se tienen que reacomodar y adaptar, y da la sensación de que es cierta idea del gobierno de que esto es indefectiblemente así y que no hay nada que cambiar. De hecho, a Caputo le preguntaron por este tema, estuvo el ministro de Economía hablando con los alumnos de la Universidad de Itela, y uno de los alumnos le planteó un punto de vista que hay ciertos economistas, no diría que todos, pero muchos que avalan, que es la idea de que el tipo de cambio está atrasado, que está en 1.500 pesos. Nos decía ayer Carlos Melconian en Cenital que el valor del tipo de cambio, si uno lo actualizara del momento en que Milei asume y pega la mega devaluación, era 2.200 pesos. Dice, bueno, no hace falta llegar, y hoy estás en 1.500. Entonces un poco estos economistas dicen, si vos llevaras el tipo de cambio a unos 1.800 pesos, en lugar de hacer un montón de maniobras, el gobierno dice que el dólar es libre, pero nadie se lo cree realmente, o si el propio Cavallo está diciendo, bueno, aprovechen y compren más dólares, porque Caputo dice, hay un montón de dólares, hay que agradecerle a los sectores que están generando dólares, que es verdad, no depende solamente del agro, tenés otros sectores que vía las exportaciones, la maduración de Vaca Muerta, los precios internacionales que están muy altos, también te están dando dólares. Ahora, estos te dicen, bueno, aprovechá, comprá más dólares, que la frase de Melconian es, los dólares se van a Punta Cana o a Miami, la idea que esto permite que los sectores medios altos viajen más barato, que consuman bienes importados más baratos y te encarece la producción nacional en dólares. Caputo que dice, no, eso no es cierto porque si no, no estaríamos exportando. Si Argentina fuese tan cara en dólares, no estaríamos exportando. Bueno, estás exportando también bienes que tienen precios internacionales que no dependen de si tenés o no los recursos naturales y no de la competitividad de tu economía. Entonces, en ese contexto, para tratar de explicar lo que está pasando, el número es, la crisis es tal que en la industria 12 de 16 actividades cayeron el mes pasado, ¿no? Es el peor derrumbe mensual en 16 meses. Es un serrucho, efectivamente, pero a la baja, que eso es lo peor de lo que está pasando. Pasa lo mismo con la construcción se desplomó 4,6% en un mes. Entonces, el gobierno que había dicho, bueno, abril empezaron a crecer, vienen los mejores meses. Bueno, de esos hubo meses de suba, pero vuelve a caer y es un serrucho que da la sensación de que es un serrucho a la baja. Entonces el punto es, ¿llegaste? ¿Tocaste piso? ¿Tocaron piso esos sectores? Bueno, algunos en base a estos números están diciendo, ojo que quizás esto solo va a ir empeorando y es un círculo que empeora. ¿Por qué? Porque tenés la demanda deprimida, los costos en dólares en alza y una mora que ahoga, esta es la visión de Kovács, justamente que dice, del sándwich al torniquete. Estás en una situación en la cual ya estás cada vez más apretado por esta combinación de factores. Tasas de interés que el gobierno mantiene relativamente altas para que tratar de hacer atractivas las inversiones en pesos y no presiones sobre el dólar, la demanda interna deprimida, los costos en dólares al alza, que no puedes trasladar tampoco porque tenés un mercado que está muy deprimido y una mora que no solamente ahoga a los hogares, sino también a las pymes y a las empresas. ¿Qué dice en ese contexto? Decía, en este encuentro con alumnos, uno de los alumnos le dice a Caputo, ¿no sería el momento de tratar de dejar correr un poquito el dólar, llevarlo a 1.800, porque además te dicen, te volvés un poco más competitivo? De hecho, decía Melconian, no necesariamente, porque ahí empieza el gobierno, el club de los devaluadores, lo que quieren es que vuelva la inflación, y dice, bueno, en un contexto tan deprimido, la suba no sería tanta, encontrarías un mejor punto de equilibrio, y no tendrías todo ese traslado a precios en este contexto. Eso es lo que dice Melconian. Entonces dice, buscar formas o la obra pública, porque no retomas un poco la obra pública. Ahora, la única obra pública que van a retomar con este repentino cambio de política con Malvinas es la construcción de la base militar en Ushuaia, que para eso sí pueden reasignar recursos. Si no, son todos cualquier otra cosa por ejemplo, pensar cómo ayudar a las familias endeudadas, en realidad son cosas o que están moralmente mal o que lo que buscan es, según el gobierno, dañar uno de los pilares fundamentales de este modelo económico, que es el superávit fiscal. Bueno, y en ese contexto, cuando le preguntan a Caputo, bueno, buscar alguna cosa que le dé algo de combustible a la economía o a los sectores que emplea, que generan más empleo en la economía. Caputo dijo que de ninguna manera, que él es súper ortodoxo, soy extremadamente ortodoxo. Lo que hay que cambiar, dice Caputo, no es nada del modelo económico, sino, le dijo a los alumnos, la manera de pensar. Eso es lo que tenemos que cambiar y seguir por esta vía. Ahora, esta vía, ¿qué ofrece el gobierno como resultados positivos? Bueno, por un lado, mayores ingresos por exportaciones, y dicen además, con el dólar quieto, lo que está pasando, o bastante quieto, es que lo que tenés es que la inflación sigue a la baja. Uno de los anclas para la inflación. En efecto, vos mirás el número de la Ciudad de Buenos Aires de ayer y la inflación bajó en agosto respecto a julio. Suele ser un mes estacionalmente, vacaciones de invierno y demás, más inflacionario, pero fue una baja importante, el 2.9 al 1.7. Y el gobierno cree que va a ocurrir lo mismo cuando se conozca este jueves el número del INDEC a nivel nacional. Vos ves una desinflación a ritmo lento, pero una desinflación que ha venido ocurriendo. Ahora, abramos el número de inflación. Y ahí ves que hay ciertos rubros que siguen subiendo por arriba de la inflación promedio. Entonces vos ves los últimos 12 meses, inflación promedio 33,3. Estoy tomando el de la Ciudad de Buenos Aires ahora, pero no es tan distinto de lo que ocurre a nivel nacional. Y decís, bueno, tarifas y transporte público, servicios públicos y transporte, ¿cuánto subió? Si la inflación subió 33, las tarifas y el transporte público subió 41,6, casi 10 puntos más. ¿Eso qué significa? Que los hogares tienen que destinar cada vez más ingresos a pagar la luz, el gas, el transporte público. Entonces tienen cada vez menos ingresos disponibles. Con lo cual, aun cuando la inflación, digamos, está bajando, baja de una manera en la que si mirás cómo baja realmente, hace que no mejore la situación de los ingresos de los hogares, sino que empeora. Para no hablar de los 6 millones de endeudados que están en mora. Y que todo esto pone límites a lo que está pasando con el mercado interno y se ve reflejado en muchos de estos números. Milei insiste que está todo fenómeno. De hecho, Milei ayer, cuando se conoció este número, si uno mira, es muy proclive a cuando hay un número bueno, el gobierno analiza en profundidad las cifras. Pero cuando hay un número malo, no hay una lectura respecto de por qué cae la industria, por qué cae la construcción el mes pasado tan fuerte. No hay una ignoran el dato. Ese es el comportamiento, por lo menos en las cuentas de Twitter. Y dice, Milei ayer dice masterclass y retuitea a alguien que dice balanza comercial positiva, exportamos más de lo que importamos. Las importaciones también caen porque cae la actividad. Entonces hay menos demanda de consumo. O sea, no necesariamente es genial que caigan las importaciones. El Banco Central compra dólares todos los días y baja el riesgo país. Bueno, el riesgo país había subido cerca de los 500 puntos, empezó a bajar un poco ahora. Dicen, y viene uno y te dice que el problema es el tipo del cambio. ¿Me estás cargando? Esto dice Milei a los que le dicen, che, mira otros números de la economía o qué pasa con el efecto del tipo de cambio. Dice, me estás cargando, es la respuesta de Milei. La respuesta de Caputo, cuando estuvo ayer, como le decía, no ayer, antes de ayer, con los alumnos en la Ditela, hizo un llamado para que los alumnos de la Ditela convenzan a sus padres de sacar los dólares del colchón y traigan de esa manera algo de movimiento en la economía.
5: Cuando se salió de la convertibilidad, nuestro amigo, o sea, se le ocurrió poner un corralito. Entonces vos tenés a la gente con los dólares abajo del colchón y que no se animan a llevarlo blanco porque todavía tienen miedo, a pesar de que pasaron 25 años, todavía tienen miedo que los bancos se los roben. Entonces esto que a ustedes les puede parecer una cosa absurda, bueno, a la generación nuestra que le tocó vivirlo, como todo, algunos lo han superado, otros están en proceso de, y otros no lo van a superar nunca. Entonces, no se enojen con sus padres cuando le dicen yo no voy a sacar la plata del colchón, traten de convencerlos igual.
4: Bueno, traten de convencerlo de sacarle la plata del colchón. Es cierto, es una de las dificultades más grandes que tiene la economía argentina y los comportamientos de alguna manera que se van consolidando con el tiempo, a pesar de todo el tiempo que pasó, de que los argentinos cuando vienen elecciones compramos dólares, que los argentinos, el que puede, por supuesto, los saca del sistema, no los pone. El gobierno ya no sabe qué hacer para lograr que ese dinero reingrese de alguna manera a la economía. No hay inversiones tampoco significativas en este periodo, más bien todo lo contrario, muchas empresas extranjeras se han ido yendo y los que entran son jugadores locales. Es cierto que hay compromiso de inversiones futuras del RIGI, pero no son las que impactan ahora. Son dificultades muy serias. Ahora, el propio Caputo, lo paradójico de todo esto es que él tiene su plata afuera. Según su última declaración jurada, alguien que ha trabajado mucho en el mundo de las finanzas y que tiene un patrimonio muy importante, indica que más del 70% de su plata y de depósitos casi el 100% de lo que es plata en efectivo o en bonos o en inversiones, la tiene en el exterior. De sus 13 millones casi medio de dólares que declara como patrimonio, Caputo tiene una parte muy significativa de su patrimonio en el exterior. Y lo otro que voy a decir de Caputo es, yo les vuelvo a comentar algo que comenté ayer, pero que me sorprende, pues me parece que debiéramos prestar atención a lo que está pasando en la justicia y cómo la enorme cantidad de nombramientos en cargos claves que está ocurriendo, bueno, están teniendo un efecto muy beneficioso para algunos integrantes del gobierno en materia de lo que está pasando en Comodoro Pi con ellos. Particularmente lo que pasó con Caputo. Carlos Rívolo es un fiscal de una trayectoria muy respetado en Comodoro Pi, que fue al que le tocó investigar una denuncia contra Caputo de la época de su época de ministro de finanzas de Mauricio Macri. En aquel momento Caputo, como le pasó ahora a Dorni, efectivamente admitió que se había olvidado de declarar algunas empresas que formaban parte de su patrimonio. Según su abogado, porque era alguien sin experiencia en la función pública, entonces se le olvidaron algunas empresas. Empresas radicadas en paraísos fiscales que prestaban servicios, curiosamente, para el Ministerio de Economía, o algunas que participaban de emisiones de bonos que hacía él desde su cargo en el gobierno de... Era ministro de Finanzas, perdón, en ese momento pues estaba dividido el Ministerio de Economía. Entonces el fiscal Rívolo se puso a investigar todo esto y dice, bueno, llámenlo a indagatoria, entre otras cuestiones, porque Caputo decía que no tenía incompatibilidades cuando se descubre que esta empresa, a la que se había olvidado de declarar en su declaración jurada de bienes, le tenía vínculos con él, dijo que no era de él, pues se le había pasado a su hermano, y que era su hermano en realidad el titular de esa compañía. Bueno, detectó una cantidad de cuestiones que, según el fiscal Rívolo, dicen, che, llámelo a indagatoria, porque me parece que por lo menos hay para que vaya y dé algunas explicaciones respecto de posibles negociaciones incompatibles con la función pública, si se contrató a sí mismo, si omitió declarar cuentas, si tiene plata en paraísos fiscales. Llamémoslo a indagatoria. El juez Julián Ercolini le dice no, cierra la, dice que lo absuelve. Apela al fiscal Rívolo y va a la Cámara. Y justamente con los nuevos integrantes, con la nueva conformación de la Cámara, que surge de los nombramientos que empujó el juez Maíquez, las primeras resoluciones que toma la Cámara es ratificar la absolución de Caputo. La Cámara, con Mariano Lorenz y Pablo Bertuzzi, decidieron, a pesar del pedido del fiscal Rívolo, no permitir que continúe esa investigación sobre el paso anterior, que pone la lupa sobre algunas cuestiones del paso anterior de Caputo sobre la función pública. Hay una nota de Paz Rodríguez Nils ayer en La Nación que es muy impactante, porque cuenta que el tercer integrante de la Cámara, que fue designado ahora, llegó y se tomó licencia. ¿Por qué? Porque como él no estaba previamente, no había estado involucrado en esos expedientes, tendría que haber pedido tiempo para estudiar esos expedientes. Entonces, de manera muy conveniente, se pidió licencia y eso dio lugar a que justamente estos dos integrantes de la Cámara, que tiene tres, pero que funcionó con dos, resolvieran muy rápidamente el cierre de la causa contra el ministro Luis Caputo.
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1: 10 de la mañana en punto.
2: Temperatura 13 grados. Humedad 78%.
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6: Reino Unido. Una falla técnica en el control aéreo ya provocó la cancelación de 1.500 vuelos. El problema originado ayer en el Servicio de Información Aeronáutica seguía hoy afectando la operatoria y generando retrasos, principalmente en el aeropuerto de Heathrow. El director ejecutivo de la entidad, Martin Rolfe, descartó un ciberataque y prometió una investigación exhaustiva, mientras que aerolíneas como Ryanair y British Airways anticiparon fuertes pérdidas económicas. En 2023, el país había sufrido una falla similar que afectó unos 2.000 vuelos.
5: Nacionales.
6: Economía. Los bancos compensaron con intereses las pérdidas por incobrabilidad. Según la Gerencia de Estudios Económicos del Banco Provincia de Buenos Aires, el sistema financiero ganó 16,1 billones de pesos por la diferencia entre lo cobrado y lo pagado en depósitos, un monto que equivale a lo que dejó de recuperar por deudas impagas. La morosidad alcanza a casi 6 millones de personas en el país y las entidades avanzan con refinanciaciones, aunque se anticipa un retroceso del crédito en pesos para los próximos meses. La Cámara Electoral pidió al Congreso definir las reglas antes del año que viene. El tribunal advirtió sobre la cercanía del plazo recomendado por estándares internacionales para modificar el régimen electoral y de partidos políticos. En una acordada extraordinaria, remarcó que cualquier reforma necesita tiempo para su implementación y pidió preservar la previsibilidad del proceso. Los magistrados citaron recomendaciones de la OEA y de la Comisión de Venecia sobre los plazos mínimos exigibles.
5: Deportes.
6: Boca venció a San Pablo en la ida de los cuartos de final de la Copa Sudamericana. El equipo dirigido por Rodolfo Arruabarrena ganó 1-0 en la Bombonera con un gol de Miguel Merentiel y el arquero Álvaro Montero se destacó con dos atajadas clave. La revancha será el próximo martes desde las 21:30 en el Estadio Morumbí, con el ganador enfrentando a Independiente Santa Fe o Vasco da Gama en semifinales. Antes, el Ceney se jugará el viernes ante Central Córdoba por el torneo local.
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Bueno, aquí estamos, como siempre, a través de la 105.9 Villahuay, Entre Ríos, en la República Argentina, Mañanita que algunos pronósticos estaban dando que había cambiado ayer, pero finalmente se presentó tal cual lo había sido el primer pronóstico que apareció en la semana, dando alguna extraña o algún extraño evento meteorológico con alguna llovizna que iba a aparecer en medio de un día espléndido como el de que habíamos tenido en la previa, en el día martes. Así que, bueno, finalmente se cumplió el primer pronóstico, no el segundo, de ayer, que daba muy buen tiempo, No es mucho lo que va a joder con el tema de la lluvia, pero va a estar así, bastante molesto. Uno de los días medio como que a la gente la pone un poquito de mal humor porque medio como que no los quiere, digamos, Mi nombre es Ricardo Balcer. La radio es Evolution 105.9, Villahuay, Entre Ríos, en la República Argentina. Operando desde su penthouse, nuestro amigo el Pato Formosa, el hombre de cabello platinado. Ya te voy a poner un poquitito del digi-digi que me lo están pidiendo. Lo vamos a poner para levantar un poco la mañana, estimado Pato, después que pase esta obra de arte que estamos escuchando. Un cordial saludo para todos nuestros oyentes que están siempre con la sintonía de nuestra radio. A ellos muchas gracias. Qué lindo tema es este, ¿eh?

Bueno, nosotros ya ajustamos la coreo para que te estoy esperando a ver. Yo creo que vamos a tirar un concurso de coreo y vamos a ver cuáles son los premios que vamos a poner, ¿eh? Sí, con este, con el Digi Digi. Vamos preparando uno. De hecho, lo empezamos a hacer con el pato, pero está complicado, ¿eh? Hemos invitado a Fedito Quintana, así que ya se va a sumar con nosotros también. Ahí vamos, arriba. Esta parte la tenemos ajustadita, ¿eh?

Así estamos arrancando la mañana nosotros a full. Le estamos poniendo este día nublado y a esta lluviecita de la mañana. La mejor alegría y la mejor onda, ¿eh?

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1: Bueno, te presentamos el trabajo de DJ Alam justamente a esta hora de la mañana con su Digi Digi Hi. Y lo compartíamos con vos a esta hora, un tema que bueno tiene como mucha fuerza, que está absolutamente viralizado y que en cualquier momento hacemos un concurso de coreo, ¿eh? Me parece que eso está muy bueno. O sea, estamos preparando, estamos viendo a ver de qué manera nos acercamos con los premios, ¿eh? Esto es Alan Max.

0: 10 de la mañana con 29 minutos.
1: Temperatura 14 grados. Humedad 76%.
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Bueno, vamos a mandarle un saludo grande para Ayeleni y para Sonia, dos chicas muy, pero muy lindas que están allí en la ciudad de Paraná, con la compañía de la radio. Así que, chicas, beso grandote para ustedes y que lo pasen muy, pero muy bien, ¿eh?

0: Tremenda la versión de Max con este tema de Alan Walker. A esta hora de la mañana aquí en Evolution 105.9 Villagua y Entre Ríos en la República Argentina.
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0: Aquí la versión es nuevamente de Ava Max con Dua Lipa. Cisco es el tema que te vamos a presentar a continuación. La radio es comunicación que no se detiene y es esta manera tan mágica de poder estar en contacto con todos ustedes. Así, ese hilo invisible que nos conecta, que llegamos a vos y que te permite disfrutar de una buena y atractiva mañana. Ahí vamos.

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4: 10 de la mañana con 59 minutos.
5: Temperatura 15 grados. Humedad 79%.
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9: Internacionales. Medio Oriente. El petróleo superó los $100 tras nuevos ataques en el estrecho de Hormuz. El crudo Brent subió 2,7% y el West Texas Intermediate avanzó 2,3%, impulsados por el recrudecimiento del conflicto entre Estados Unidos e Irán en ese paso clave para el comercio energético mundial. El mando central estadounidense informó que sus fuerzas destruyeron 5 petroleros iraníes luego de que la Guardia Revolucionaria lanzara misiles contra un buque de guerra en 2 oportunidades. La escalada generó preocupación en los mercados internacionales.
10: Nacionales.
9: Universidades, alto acatamiento en el paro docente y no docente. Las federaciones gremiales calificaron de contundente la medida de fuerza que cerró las facultades de todo el país y cuestionaron al gobierno por ofrecer un aumento del 3% frente al 31,2% de recomposición salarial adeudado. La próxima semana habrá dictado de clases públicas y un acto en el Palacio Pizurno de Buenos Aires, mientras que para octubre las organizaciones anunciaron una nueva movilización federal. Neuquén, 13 petroleras aportarán $154,5 millones para obras viales en Vaca Muerta. YPF, Chevron, Shell y otras operadoras acordaron con el gobierno provincial de Rolando Figueroa un esquema de anticipos de regalías, cánones y peajes para financiar la pavimentación de rutas clave en la cuenca neuquina. El convenio firmado ayer contempla trabajos en las rutas provinciales 8 y 51 con desembolsos según el avance de las obras. El objetivo es acompañar el crecimiento de la producción hidrocarburífera no convencional.
10: Deportes.
9: Las murciélagas se consagraron campeonas de la Copa América de Fútbol para Ciegos. El seleccionado femenino venció ayer 1-0 a Brasil en San Pablo con un gol de Gracia Sosa y se quedó con el título de la primera edición del torneo de manera invicta. El equipo dirigido por Gonzalo Abás había superado antes a Costa Rica, México y a la propia anfitriona en la fase de grupos. Con este logro, el representativo nacional clasificó al Mundial de la disciplina que se disputará en 2027 también en Brasil.
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0: Bueno, aquí estamos a través de la 105.9 con una gran selección musical que tenemos en esta mañana. Hemos invitado a la titular de Mil Amores, la señora Verónica Blanco, que viene trabajando muy, pero muy bien desde hace, bueno, ya mucho tiempo, y que me da muchísimo placer charlar con ella cada vez que nos encontramos. De todas maneras, señora, hacía bastante tiempo que no hablábamos con usted. ¿Cómo le va? Buen día.
1: Hola, Ricardo, buen día.
0: ¿Cómo anda? ¿Bien?
1: A vos y a toda tu audiencia.
0: Bueno, aquí estoy dándole un poquitito más de potencia a su voz para que se pueda escuchar bien. Vienen trabajando en este año desde el comienzo, usted a full siempre con Mil Amores, y haciendo trabajos realmente muy, pero muy lindos. Así que vamos a aprovechar esta charla como para que nos cuente qué es lo que vienen haciendo ya desde el comienzo de este 2026 hasta la actualidad.
1: Bueno, sí, es así, como decís. Mil Amores ya empezó a transitar su quinto año. Nosotros empezamos a trabajar el primero de enero. Uh-huh. No tuvimos vacaciones porque, como es una casa, de actividades recreativas y sociales, no es una escuela, digamos. Entonces, en enero se plantearon, enero, febrero y marzo, se plantearon todas las actividades de verano, donde hubo diversas acciones, donde los chicos fueron a piletas, hicieron paseos, uh-huh, hicieron bailes, fueron a termas, viajaron, sin talleres, todo de disfrute. Y en marzo comenzamos las actividades de los talleres.
0: De los talleres. ¿No te podés acercar un poquitito más al micrófono? ¿Eh? Si te podés acercar un poquito más al micrófono vos, ahí está, perfecto, te voy a escuchar perfecto. A ver ahora, ¿sí? Perfecto. Bueno, lo cierto es que arrancaron una temporada estival importante, digamos, en el comienzo del 26. Y después continuaron ya con toda la temporada otoño-invierno, y abriendo las puertas a lo que será el mes de la primavera, que siempre tienen eventos sumamente interesantes también.
1: Sí, nosotros continuamos con los talleres que ya se venían haciendo, que es el taller de arte, donde se incorpora Eugenia Magni, una profesora de educación física y de arte jubilada, de los cuales los chicos ya la conocían de otras instituciones, de las instituciones que han ido pasando. Entonces, para nosotros fue de gran ayuda y de mucha importancia la incorporación de Eugenia full time, porque ella nos da un pantallazo de lo que de su experiencia, y que vamos por el buen camino. Después, el Centro 24, que siempre está en colaboración con la asociación y a disposición de los chicos, también nos aporta su chef, Juan Ignacio Carulla, donde los chicos ya empezaron con el proyecto de vender las pastas que ellos ya aprendieron a hacer todo el año pasado. Uh-huh. Así que estamos con ese proyecto de venta. Después está el taller de baile, donde los invitan, ellos participan. Más allá de que el taller de baile funciona muy bien en la casita, en las actividades, porque es muy liberador el baile, entonces ellos lo disfrutan al máximo. Este año nosotros, los primeros 6 meses, cambiamos la modalidad. Los talleres se hacían durante la semana y los fines de semana se hacía lo recreativo. Pero los chicos pertenecían a todos los talleres, todos hacían, uh-huh, todos al desmembrarse. Y bueno, por cuestiones económicas tuvimos que volver nuevamente a los sábados, pero bueno, eso fue una prueba que fue un acierto, y que si Dios quiere más adelante lo vamos a lograr. Después está el taller de educación física y salud, donde siguen trabajando con su equipo de básquet. Hemos participado en otras ciudades donde los chicos se han destacado, no solamente por la parte deportiva, sino también por su educación, por su respeto. está muy plantado Mil Amores en el básquet en Entre Ríos, ya ellos están muy bien vistos, donde los profesores de educación física están haciendo, siguen haciendo un trabajo de excelencia. También los sábados, con un estudiante avanzado de kinesiología y profesor de educación física, hacen toda la parte de salud, de actividad. Vendría a ser como actividad física para la tercera edad, y también muchos juegos, caminatas. La verdad que los chicos están muy completos en la parte de la actividad física. También este año incorporamos una psicóloga donde hace los tallercitos de escucha. Uh-huh. Ellos, al ser adultos, jóvenes adultos y adultos mayores, presentan algunas... no son inconvenientes, son algunas cuestiones que pasamos todos en realidad. Y bueno, y ellos recién ahora lo están como manifestando, y ahí ellos se sienten escuchados, hacen dinámica grupal, juegos. La verdad que estamos muy, muy, muy contentos. Bueno, la casita sigue con las actividades de, ya sea de festejos, de lo que sea, de cumpleaños, reuniones, comidas. Así que estamos muy contentos, muy, muy.
0: Dentro de lo que es la situación económica, que es sumamente complicada hoy por hoy, ¿con qué asistencias están contando para poder mantenerla, además de los socios?
1: Bueno, eso es una pregunta que te la agradezco, porque nosotros somos una asociación civil, uh-huh, como ya se sabe, y nos mantenemos solamente con los socios voluntarios del pueblo y de otras localidades, pero bueno, socios voluntarios, que gente muy comprometida que aporta mes a mes su ayuda, como es voluntaria, bueno, no hay límite, no hay tope, no, o sea, el que puede con lo que puede. De parte de la municipalidad, contamos con la Traffic, que es el transporte de discapacidad, de la Dirección de Discapacidad. Uh-huh. Que transporta a los chicos más lejos. La ciudad se ha puesto muy grande ya, los barrios quedan muy alejados, estamos hablando quizás de 3, 4, 5 kilómetros de donde vienen, y bueno, la municipalidad sería eso, y bueno, y solamente con los aportes de la gente. Nosotros somos una comisión de hermanos de personas con discapacidad, de las cuales tenemos la personería jurídica y los balances, todo al día, en regla, no tenemos deudas. Somos una asociación que alquila la casa donde funcionamos, que esa plata la juntamos con ese dinero, la juntamos con la plata de los socios. Uh-huh. Cabe destacar también que tenemos un equipo de trabajo de excelencia, porque los chicos son todos profesionales, maestros especiales, profesor de educación física, bueno, era la psicóloga, profesora de... También se incorporó este año un taller de dibujo, donde los chicos expresan mucho a través del dibujo, con una estudiante avanzada de artes. Bueno, hay gente que va ad honorem, y después están el equipo que es el que sostiene la asociación, está remunerado, pero con muy poquito dinero. La verdad que los chicos, es admirable cómo le ponen el alma a todo este espacio. Y bueno, y dejé para último el taller de radio y comunicación, que es un grupo de chicos que viene trabajando todo el año pasado. Uh-huh. Y mitad del anteaño, se están preparando con una comunicadora social, una licenciada, que también ha tomado el compromiso, ad honorem también, y los chicos tienen todas las semanas sus clases, su preparación. No solamente se han beneficiado en lo que es la recreación, de encontrarse, sino también en el habla, en la postura, en el desenvolvimiento, eso es muy positivo. Nosotros creemos que logramos los objetivos, y el año pasado ellos tuvieron un programa de radio donde tenían invitados. Para eso ellos preparaban el programa, se instruían sobre cada invitado. La verdad que fue muy valioso, muy
0: qué lindo, ¿no?
1: Y este año van por más.
0: Nómbrame por favor la comunicadora, que creo que la conozco.
1: La comunicadora es la licenciada María Cecilia Ramón.
0: Uh-huh. Una gran persona. Aprovecho para mandarle un saludo grande a María Cecilia.
1: Sí, Ceci tiene la camiseta puesta, como vos y como tanta gente que tiene la camiseta puesta en este espacio, que es un espacio tan positivo. Nosotros es como que no somos apasionados, sino trabajamos sobre algo que hace bien al prójimo,
0: claro,
1: que le hace bien a la comunidad, porque muchas veces le hace mejor al ciudadano que a los mismos chicos. El salir, el tener el contacto, el encontrarse. Nosotros, para las fiestas patrias, por ejemplo, ellos reparten escarapela que las hacen ellos. Uh-huh. Y bueno, y la gente todavía en Villaguay cuesta un poco. Pero bueno, nosotros somos una revolución. O sea, nosotros vamos sin mirar y al final después te quedas pensando, ¿viste? Lo bien que me hizo. O que alguien haga algo como una escarapela, por ejemplo.
0: Claro.
1: Y venga y me la regale. Y yo estoy sentada en la plaza tomando un mate. Qué sé yo, pequeñas cosas que hacen un todo.
0: Contame del próximo 26, que creo que es día sábado, qué es lo que están preparando, porque es una gran fiesta esperada por todos.
1: Y bueno, el 26 de septiembre se hace la elección de la reina y el rey de la primavera. Ajá. Los representantes, se dice así. Los chicos ya se están preparando, se postulan todos. Es un lugar de mucha enseñanza ese evento, porque ahí no se habla de la belleza física, se muestran otros valores, se realzan. Los chicos ya hicieron sus entrevistas, qué les gusta, qué no les gusta, quién se va a presentar, por qué te vas a presentar, por qué no querés presentarte. Lo lindo de esta fiesta, que confirmaron ya que viene el taller Reencuentros de Villa Clara. Uh-huh. Trae su representante, los chicos de APADIS de San Salvador también vienen. Nosotros ya hemos hecho lazos de amistad con ellos, los chicos se conocen, se alegran de verse, se alegran de bailar, de disfrutar. Y bueno, como otros años, igual que en cualquier fiesta de la primavera, es el desfile, los jurados evalúan todo lo que se evalúa en un desfile de belleza. También cada jurado tiene la ficha de todos los participantes. Después se elige, se corona, se baila, se comparte, y bueno, cada rey, cada reina tiene sus flores, sus regalos. Todos tienen regalos, mucha gente ha donado muchísimos regalos para este año. La verdad que este año vamos a estar como pasados, te digo, en todos van a llevarse su regalo.
0: Claro.
1: Y bueno, los talleristas están trabajando, el de arte en lo que le toca, el de educación física en lo que le toca, el de baile en lo que le toca. O sea, es un trabajo en conjunto, que es por eso que se logran estas cosas tan relajadas y tan tan lindas, tan, claro, tan llenas de ternura, que es lo que generan ellos.
0: O sea que es un evento que nos hace bien a todos, digamos, ¿no? A mí me ha tocado presentar alguno de estos eventos cuando hemos podido estar. Y la felicidad que te da de ver esos rostros y ver de qué manera la gente lo disfruta, lo vive. Hay como una comunión y un ambiente flotando en el aire que el común denominador es amor en todos los momentos, digamos, ¿no? Realmente es muy, pero muy lindo, muy emocionante que Dios quiera que la comunidad de manera masiva se acerque para poder ver ese evento. Que no estén solamente las familias, sino que vayan, que acompañen, que estén.
1: Sí, yo creo que es importante. El año pasado estuvo muy lleno. Este año vamos a incorporar algunas muestras de talleres, de arte, uh-huh, de la ciudad. Gente que siempre está diciéndonos, che, acá estamos, si necesitan algo pueden contar con nosotros. Así que bueno, este año están invitados, vamos a ver si podemos, tampoco lo queremos hacer tan largo porque ellos pasan mucho nervio entre, claro, muchos nervios entre el maquillaje, el peinado, ya tenemos maquilladores, peluqueras, peluqueros.
0: Están desesperados para salir a escena, digamos,
1: claro,
0: ¿no?
1: Donde se le hace muy largo y eso ya viene de días anteriores, ellos ya han ensayado el desfile, es todo muy muy lindo y también el trabajo del jurado que es tan importante porque este jurado, o sea, los jurados de este evento no son jurados que qué sé yo, que estén involucrados en la belleza, involucrados, uh-huh, en las pasarelas, involucrados en la ropa, involucrados, qué sé yo. Este año se ha pensado que el jurado van a ser docentes, unas docentes jubiladas que, uh-huh, fueron sus maestras de la Escuela Guido. Siempre los varones son o profes o gente que tiene mucha onda con ellos, porque la belleza la tenés que ver desde otro lado. Entonces, qué mejor que ellos, por ejemplo, pensamos este año en los docentes, porque qué mejor que ellos que los conocen desde lo más íntimo, desde que eran niñitos, y los chicos se acuerdan de cada uno de los docentes. Así que bueno, esa es una de las particularidades, claro, de este año. Y bueno, y agradecerte a vos que siempre estás presente y que bueno, que este año contamos con tu locución, que para nosotros es un lujo tenerte siempre cerquita. Así que bueno, estamos súper contentos esperando que llegue el momento.
0: Bueno, ¿recordás quién es el último representante, la última representante? ¿Lo tenés en la memoria?
1: Sí, por supuesto, a todos.
0: Que entregan el cetro, digamos, este
1: claro,
0: año.
1: Leandro Frutos, uh-huh, y María Picasso fueron los últimos representantes. Ajá. Y ellos medio que mezquinan, ellos no quieren dejar de ser, porque claro, todo el año a ellos se los festeja, claro, y se los agasaja y todo como la reina y el rey. Incluso, claro, algunos sábados van con sus coronas y, claro, y bueno, es como que no quiero dejar pasar,
0: sí,
1: que este año también en la asociación empezamos un proyecto nuevo que es Mil Amores Kids, que es niños con discapacidad que quieren incursionar en el básquet. Uh-huh. Entonces, la idea es que hacer un semillero donde el chico cuando llegue a la adolescencia a ser adulto, ya llegue con los conocimientos adquiridos de lo que es el deporte en sí. Nos ha ido muy bien con la inscripción, son 3 profesores trabajando los sábados. Primero se inscribieron, los niños siempre prueban y bueno, hubo 20 inscriptos, que es un montón, porque nosotros es bastante personalizada la enseñanza del niño, digamos. Uh-huh. Los Mil Amores del Básquet Grande, ellos ya empezaron con todo lo que le implica a ellos ser adultos, desde la movilidad o desde los reflejos. Y bueno, nos va muy bien con eso, estamos muy contentos. No es que niños con discapacidad van a ir a la casita de Mil Amores. Ellos solamente hacen el deporte, aprenden el deporte y estamos a la espera de que escuelas, clubes, podamos hacer algún encuentro con niños, así como hacemos con los adultos, que interactúen los niños, y esa es una forma de incluir también.
0: Tal cual. Pero si hay gente que nos está escuchando y se quiere sumar o colaborar, digamos, hacerse socio, etcétera, etcétera, ¿cómo lo tiene que hacer?
1: A nosotros nos es de gran ayuda que la gente aporte lo poco que pueda o lo mucho en la cuenta de Mercado Pago o si no en la cuenta del Banco Santander que tiene la asociación Mil Amores. Uh-huh. El alias es milamores.villaguay. Bueno, y ahí hacen su aporte y automáticamente se conecta la secretaria donde les devuelve el recibito, el recibo, que queda sentado el aporte.
0: milamores.villaguay, ese sería el alias entonces para poder colaborar y para sumarse a esta cruzada tan linda que hacen permanentemente, colaboran y sostienen a ustedes con un gran trabajo de todo un equipo y bueno, toda la fortaleza tuya, mi estimada Vero, a la cual la quiero destacar también, porque si bien hay muchos colaboradores, muchos profesionales, mucha gente que colabora y que está, pero realmente el agarre, la fuerza que le pones vos es increíble, así que te felicito por esto también.
1: Sí, yo siempre digo, a mí un poco no me gusta, me da cosa, siempre digo que esta fuerza me la dio mi hermano y la necesidad que yo la pude ver tan clarita, por eso yo sé, con humildad, ¿no? Yo sé a dónde apuntar porque lo viví. Entonces, cuando uno lo vive, es distinto. Más allá de que no soy profesional, solamente soy una coordinadora de actividades, una pensante continua, no paro de pensar en cosas para ellos, no paro de buscar, me he ido a lugares a conocer en Córdoba, en Mendoza, he ido a conocer lugares a ver qué hacen, claro, qué hay para el adulto, los hogares de día, y qué sé yo, me pasó en Córdoba, por ejemplo, que fui a Candonga, un lugar en Córdoba que tienen como un Mil Amores allá en la montaña, y yo quería conocer y ver y tener cosas nuevas, y resulta que nosotros hacíamos más cosas que ellos. Entonces terminamos, y también el presidente de esa asociación es un hombre que tiene un hermano, síndrome de Down, que también había fallecido. O sea, esto es así, es las personas que nos ayudamos entre nosotros. Y nos pasa también acá en Entre Ríos, que nos llaman para preguntarnos, el taller Reencuentros de Clara, nosotros estamos muy ligados a ellos también, trabajan muy bien, a diferencia nuestro, que ellos pertenecen a la municipalidad, y bueno, tienen como más aliviado todo lo que claro, es la economía. Pero bueno, lo importante es que las cosas se hacen y se hacen bien, que siempre pensando en ellos, ¿no? En que ellos puedan vivir de la mejor manera.
0: Tal cual.
1: Ya nosotros hemos estado este año, desde que está Mil Amores, han fallecido 6 chicos, y para nosotros eso es como, más allá del duelo que podamos hacer o del dolor, nos desespera un poquito, y todos tenemos el mismo pensamiento de, primero, que empezamos como tarde, pensando en el adulto mayor, y segundo, bueno, nos quedamos con eso de que ellos han vivido estos últimos años con la felicidad de tener esa pertenencia en esa casita tan mágica que es la casita de la asociación.
0: Tal cual. Benito, un placer charlar con vos. Los vamos a estar acompañando, vamos a grabar el spot promocional, vamos a empujar fuertemente para lo que será este próximo evento, 26 de septiembre, Centro de Convenciones de la Ciudad de Villaguay, con seguridad. Así que desde ya los estamos invitando a hacerse un lugar que realmente va a estar muy lindo. Y hay una materia pendiente que tienen ustedes que espero que la podrían hacer el 26, es que tanto vos como todo el equipo de laburo también desfilen un cierre, porque seguramente los chicos van a querer aplaudirlos y verlos a ustedes, ¿eh?
1: La entrada es libre y gratuita.
0: Gratuita.
1: Sí, eso también lo queríamos remarcar, porque por ahí, como es 26, la gente por ahí piensa de que no va a haber cantina, o sea, uno va con el matecito, con claro. El tupper, con la tortita o unos bizcochos y pasás una tarde linda y aplaudís y la pasás bien y ayudás al prójimo.
0: Gracias, Vero.
1: Igualmente, Ricardo.
0: Toda la suerte, muy amable. Vero Blanco con nosotros de Mil Amores, hablando del próximo evento que se viene, 26 de septiembre, Centro de Convenciones, Ciudad de Villaguay.
2: 11 de la mañana con 41 minutos.
3: Temperatura 16 grados. Humedad 73%.
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2: 12 del mediodía, en punto.
3: Temperatura, 16 grados. Humedad, 73%.
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7: Internacionales. Estados Unidos. Donald Trump ordenó retirar productos canadienses de las listas de contratación estatal. El mandatario dispuso la medida como respuesta a los aranceles de represalia aplicados por Canadá y apuntó contra las políticas comerciales de ese país en los sectores lácteo y automotriz. Trump advirtió que la restricción regirá hasta que las autoridades canadienses restablezcan la reciprocidad comercial con los productores estadounidenses. La disputa se suma a los aranceles del 50% que Washington aplica desde el 22 de agosto sobre productos canadienses.
8: Nacionales.
7: El consumo de pollo superó al de carne vacuna en Argentina. Según el Centro de Empresas Procesadoras Avícolas, el consumo de carne aviar podría superar este año los 50 kilos por habitante frente a los 47 de la vacuna. El gerente de la entidad, Carlos Inesi, explicó que el crecimiento responde al precio, la mayor variedad de cortes y los cambios en la alimentación en los hogares. Con la producción estancada en 2,5 millones de toneladas anuales, el sector apunta también a las exportaciones para seguir creciendo. Murió el periodista Chiche Hellblum a los 82 años. Estaba internado en el sanatorio Mater Dei por el agravamiento de una infección respiratoria. Fue una de las figuras más influyentes del periodismo argentino durante 5 décadas. Nacido como Samuel Hellblum, se formó en la revista Gente y alcanzó popularidad masiva en los años 90 con el ciclo televisivo Memoria.
8: Deportes.
7: Manchester City venció 2-0 a Porto en el debut de ambos en la Champions League. El equipo dirigido por Enzo Maresca ganó ayer en el Estadio do Dragão con un doblete de Erling Haaland que contó con asistencias de Enzo Fernández. El arquero portugués Diogo Costa mantuvo la igualdad durante todo el primer tiempo, pero no pudo evitar la caída de su equipo en el complemento. El resultado marcó el inicio del certamen europeo para ambos conjuntos.
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1: 12 del mediodía con 32 minutos.
2: Temperatura 16 grados. Humedad 70%.
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2: 1:03 p.m.
3: Temperatura 17 grados. Humedad 64%.
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7: Internacionales. ONU advirtió que la inteligencia artificial avanzada representa un riesgo existencial. El alto comisionado para los derechos humanos, Volker Türk, señaló ante el Consejo de Derechos Humanos que comparte las preocupaciones de los expertos sobre los peligros de un desarrollo descontrolado de la tecnología. El funcionario reclamó un gran esfuerzo para establecer garantías de seguridad antes de que las empresas del sector alcancen niveles de poder difíciles de controlar. El planteo se dio en un discurso previo al inicio de su segundo mandato el mes próximo.
6: Nacionales.
7: Industria.

0: La producción manufacturera sufrió en julio su mayor caída en 16 meses. El INDEC informó que el índice cayó 5% respecto de junio y se acercó a los mínimos registrados al inicio del gobierno de Javier Milei en un contexto de bajo poder adquisitivo, mayor competencia importada y dificultades financieras en las empresas. Los rubros más golpeados fueron muebles, metalmecánica y automotores. En la comparación interanual, la baja fue de 4,9%, con caídas más marcadas en maquinaria agrícola y prendas de vestir. Corrientes. Hallaron muerto a un hombre que estaba desaparecido desde hacía más de 2 semanas. Arsenio Ramírez, de 45 años, había sido visto por última vez el 22 de agosto, cuando salió a pescar cerca de Ituzaingó y no volvió a su casa. El cuerpo fue encontrado ayer en la zona conocida como Isla Paloma, tras un operativo de rastrillajes por tierra y aire y traslado a la morgue judicial. Los investigadores esperan los resultados de la autopsia para determinar las causas del fallecimiento.
1: Deportes.
0: Real Madrid venció 2-1 a Inter en el debut de ambos en la Champions League. El equipo dirigido por José Mourinho se impuso ayer en el Estadio Santiago Bernabéu con goles de Kylian Mbappé y Federico Valverde, mientras que Carlos Augusto descontó para el conjunto italiano. En la próxima fecha, el merengue visitará a la Roma y el Nerazzurro recibirá a Brujas. El partido se disputó por la primera jornada de la fase de liga de este certamen europeo.
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esta vez.

0: el Pedro Jarra, Simón, Sime, el Chango.
1: Gracias, Nompa.
2: Una de la tarde con 33 minutos.
3: Temperatura 17 grados. Humedad 62%.
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2: 2 de la tarde en punto.
3: Temperatura 18 grados. Humedad 60%.
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6: 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Internacionales.
7: Australia analiza limitar el poder de los algoritmos en las redes sociales. Esta semana el Parlamento tratará un proyecto que obligaría a las plataformas, como Meta, a permitir que los usuarios desactiven las recomendaciones personalizadas. La ministra de Comunicaciones, Annika Wells, explicó que el objetivo no es eliminar esos mecanismos, sino darle a las personas la posibilidad de elegir si quieren utilizarlos. La iniciativa se suma a otras medidas, como la normativa aprobada en diciembre que restringe su uso entre menores.
6: Nacionales.
7: La Pampa recibió por primera vez aportes del Tesoro Nacional durante el gobierno de Javier Milei. El ministro de Economía, Luis Caputo, envió el 4 de septiembre 12.000 millones de pesos a esa provincia, gobernada por el peronista Sergio Cilioto, junto con Misiones y Jujuy. La administración pampeana recibió 3.500 millones, igual que la jujeña, mientras que la misionera obtuvo 5.000 millones. Sucede en la previa al debate en el Congreso por la ley de presupuesto. En lo que va del año, 15 provincias recibieron un total de 163.000 millones por esta vía. Malvinas. El gobierno anunció sanciones a 15 personas más por explotación petrolera ilegal. La oficina del presidente informó que la medida se suma a los procedimientos ya iniciados contra otros 45 sujetos, tanto personas físicas como jurídicas, por violar la ley que regula la exploración de hidrocarburos en la plataforma continental argentina. El comunicado sostuvo que el país no admite ni admitirá ataques contra su soberanía. En paralelo, el secretario de Malvinas de Tierra del Fuego pidió derogar un tratado de protección de inversión que el país mantiene con Reino Unido.
6: Deportes.
7: Cuti Romero será el nuevo capitán de la selección argentina. El entrenador Lionel Scaloni eligió al defensor de Atlético de Madrid para suceder a Lionel Messi, que anunció su retiro del seleccionado tras 21 años en el equipo. El cordobés ya había llevado la cinta en 3 ocasiones durante las eliminatorias y amistosos y fue designado tercer capitán antes del último Mundial. En tanto, la continuidad del DT en el cargo de cara a 2027 dependerá de la renovación de su contrato con la Asociación del Fútbol Argentino.
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0: 2:33.
1: Temperatura 18 grados. Humedad 58%.
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3: 3 de la tarde con 6 minutos.
4: Temperatura 19 grados. Humedad 60%.
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8: Internacionales. Bolivia. Evo Morales denunció un plan de Rodrigo Paz y Fernando Cerimedo en su contra. El expresidente acusó al mandatario actual y al consultor argentino, detenido por el intento de femicidio contra Nadia Beller, de intentar responsabilizarlo por ese ataque. La denuncia se apoya en los dichos de un sicario que aseguraría haber recibido pagos de funcionarios de Cochabamba y en audios que mostrarían coordinación para declarar un estado de sitio. Beller, a su vez, sostuvo que fue el propio consultor quien ordenó el ataque en su contra.
9: Nacionales.
8: YPF prepara dos nuevos proyectos para sumar al RIGI. El presidente y CEO de la petrolera, Horacio Marín, anticipó que la empresa presentará nuevas iniciativas al régimen de incentivo para grandes inversiones, con lo que el monto comprometido junto a sus socios llegaría a 154.100 millones de dólares, una cifra que triplica lo acumulado por los 23 proyectos ya aprobados en el país. Uno de los planes contemplaría ampliar el proyecto Argentina LNG, mientras que el otro apuntaría al desarrollo de crudo y gas en Vaca Muerta. Campo. Alertan por una campaña de maíz con alta rentabilidad al límite en el NOA. La Asociación de Productores Agrícolas y Ganaderos del Norte advirtió que las plagas, los costos logísticos y la presión fiscal complicaron el ciclo 2025-2026 con rindes dispares entre los lotes. El secretario de la entidad, Javier Martínez, explicó que el flete llega a absorber un tercio del volumen transportado en cada camión. La Bolsa de Comercio de Rosario, en tanto, proyectó una caída del 7,3% en el área sembrada para la próxima campaña, con la región norte entre las más afectadas.
9: Deportes.
8: Lionel Messi negocia la compra de un nuevo club en España. Según informó el diario Marca, llegó a un principio de acuerdo con el Eldense de la segunda división para adquirir el 100% de las acciones. La operación, que sería la primera del rosarino con un club de esta categoría en el país ibérico, todavía deberá completar trámites legales y contar con la autorización del Consejo Superior de Deportes. El delantero ya es dueño de otras instituciones en ese país, en Argentina y en Uruguay.
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0: 3 de la tarde con 31 minutos.
1: Temperatura 19 grados. Humedad 59%. 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

0: Señores, renueven el aplauso para el cuarteto de Alejandro Terán, por favor. Y ahora les voy a, pedir, porque no sé si se habrán percatado, supongo que deben tener oreja para haber disfrutado de semejantes cantantes. Los Super Ratones, señores, un aplauso para ellos. Extraordinarios.
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1: 4 de la tarde con un minuto.
2: Temperatura 19 grados. Humedad 62%.
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6: ONU advirtió que la inteligencia artificial avanzada representa un riesgo existencial. El alto comisionado para los derechos humanos, Volker Türk, señaló ante el Consejo de Derechos Humanos que comparte las preocupaciones de los expertos sobre los peligros de un desarrollo descontrolado de la tecnología. El funcionario reclamó un gran esfuerzo para establecer garantías de seguridad antes de que las empresas del sector alcancen niveles de poder difíciles de controlar. El planteo se dio en un discurso previo al inicio de su segundo mandato el mes próximo.
5: Nacionales.
6: Industria. La producción manufacturera sufrió en julio su mayor caída en 16 meses. El INDEC informó que el índice cayó 5% respecto de junio y se acercó a los mínimos registrados al inicio del gobierno de Javier Milei en un contexto de bajo poder adquisitivo, mayor competencia importada y dificultades financieras en las empresas. Los rubros más golpeados fueron muebles, metalmecánica y automotores. En la comparación interanual, la baja fue de 4,9%, con caídas más marcadas en maquinaria agrícola y prendas de vestir. Corrientes. Hallaron muerto a un hombre que estaba desaparecido desde hacía más de 2 semanas. Arsenio Ramírez, de 45 años, había sido visto por última vez el 22 de agosto, cuando salió a pescar cerca de Ituzaingó y no volvió a su casa. El cuerpo fue encontrado ayer en la zona conocida como Isla Paloma, tras un operativo de rastrillajes por tierra y aire y traslado a la morgue judicial. Los investigadores esperan los resultados de la autopsia para determinar las causas del fallecimiento.
5: Deportes.
6: Real Madrid venció 2-1 a Inter en el debut de ambos en la Champions League. El equipo dirigido por José Mourinho se impuso ayer en el Estadio Santiago Bernabéu con goles de Kylian Mbappé y Federico Valverde, mientras que Carlos Augusto descontó para el conjunto italiano. En la próxima fecha, el merengue visitará a la Roma y el Nerazzurro recibirá a Brujas. El partido se disputó por la primera jornada de la fase de liga de este certamen europeo.
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0: 4 de la tarde con 30 minutos.
1: Temperatura 19 grados. Humedad 61%.
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1: España. El gobierno difundió los informes sobre la crisis migratoria en Ceuta. Pedro Sánchez publicó 36 documentos elaborados entre el 1 de julio y el 1 de agosto por el Centro Nacional de Inteligencia, la Policía Nacional, la Guardia Civil y las Fuerzas Armadas sobre la entrada masiva de migrantes al enclave africano ocurrida el 30 de julio. Según trascendió, el organismo de inteligencia había advertido dos días antes sobre el riesgo de un asalto por mar y tierra en coincidencia con una convocatoria masiva difundida por redes sociales. Informes previos habían señalado que la entrada estuvo guiada por gendarmes marroquíes en varias oleadas.
0: Nacionales.
1: Santiago Bausili explicó en el Senado el destino del oro que el Banco Central trasladó al exterior en 2024. El titular del Banco Central detalló que una parte de las reservas fue depositada en el Banco Internacional de Pagos de Basilea, en Suiza, para canjear lingotes de menor calidad por otros de mayor valor, aprovechando condiciones favorables del mercado. La explicación se dio durante una sesión en la que el funcionario y su segundo, Vladimir Werning, defendieron la reforma de la Carta Orgánica del organismo, que ya cuenta con media sanción de diputados. Argentina extraditó a Brasil al empresario acusado de liderar la mayor red de tráfico de armas de la región. Diego Diricio, detenido en Córdoba en febrero de 2024 con índice rojo de Interpol, partió hoy desde Aeroparque bajo un fuerte operativo de seguridad rumbo a San Pablo, según informó el Ministerio de Seguridad. La justicia brasileña lo señala como líder, junto con su pareja, Julieta Nardi, de un esquema que importó unas 25.000 armas desde Europa y las desvió ilegalmente hacia Brasil, con destino a organizaciones como el Primer Comando Capital y el Comando Vermelho.
0: Deportes.
1: Estudiantes de La Plata recibe a Corinthians por los cuartos de final de la Copa Libertadores. El Pincha buscará esta noche, desde las 21:30 en el Estadio Jorge Luis Hirschi, dar un paso clave para meterse entre los cuatro mejores de América por primera vez en 17 años. El partido de ida será dirigido por el uruguayo Esteban Ostojic, con Antonio García a cargo del VAR, y podrá verse por Fox Sports y Disney Plus Premium.
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4: 5 de la tarde con un minuto.
5: Temperatura 19 grados. Humedad 63%.
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2: Buenas, buenas amigos, ¿cómo estamos? Bienvenidos y bienvenidas a una nueva y renovadísima jornada de Latin All Inclusive. Bienvenidos a este miércoles 19 de agosto, mitad de semanita, y acá ya estamos firmes para hacerles todo el aguante, para cortar la semanita con una programación de lujo.

Banco. Latin All Inclusive está conformado por un equipo espectacular. Gabo en los controles, Marce en la producción, Pablo en la coordinación y quien les habla, amigos y amigas, Zoe Bristilo. Bienvenidos a este miércoles y bienvenidos y bienvenidas al mejor programa del mundo, Latin All Inclusive.

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1: Incluido en el álbum Quimera de 2025, este corte reúne a la cantante argentina con Taichu y X-Ross en una propuesta urbana cargadísima de frescura. Pierdo la cabeza de María Becerra, Taichu y X-Ross. Te quedas ahora con la Joaqui y Gusti DJ con este tema que se llama Jamón.
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1: Catriel y Paco Moroso, este dueto explosivo, se unieron en el aire de la radio para hacer Vida Loca en Latin All Inclusive. Te quedas con Doble P, con este tema que definitivamente corta la semana. 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
1: Entre nosotros, la versión en vivo de Cindy Katz y Tiago PZK, los artistas que se suman a tu jornada de miércoles. Vamos ahora con un tema que forma parte del álbum Ya es Mañana, donde la banda colombiana reafirma su estilo romántico y melódico. Morat, vuelvo a ti.

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1: After y Luz Galli se unieron para hacer Te Arrepentiste en Latin All Inclusive. Te quedas ahora con los siguientes artistas: Nico, Jere Klein, KTIS y Juanca haciendo Somos Diferentes Remix.

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1: 5 de la tarde con 41 minutos.
2: Temperatura 18 grados. Humedad 71%.
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1: La colaboración fue grabada en Barranquilla y refleja la unión de dos generaciones dentro de la música latina. Shakira, con su trayectoria internacional, y Ben, como una de las voces emergentes de Colombia. Juntos aportaron frescura y energía a este lanzamiento increíble. Algo tú, lo que escuchábamos recién en Latin All Inclusive. Te quedás ahora con este temazo, te va a gustar. Te robaste mi corazón remix de FMK y Fidel Nadal.

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1: Vamos, vamos, vamos, nos quedamos hasta que cierre.
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1: Estabas escuchando el temazo de Tini y Ulises Bueno, Dos Amantes en Latin All Inclusive. Miércoles que te quiero, miércoles, escuchando a tus artistas preferidos. Llegan Roger King y Valen haciendo Locos.

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5: 6 de la tarde con 9 minutos.
6: Temperatura 18 grados. Humedad 72%.
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10: Internacionales. Nepal. Continúan desaparecidas más de 5.100 personas a 2 semanas de la riada que arrasó el norte y el centro del país. La Autoridad Nacional para la Reducción y Gestión de Riesgos de Desastres actualizó a 1.367 los cuerpos recuperados en los 15 municipios declarados zona de desastre prioritario, aunque solo 102 víctimas pudieron ser identificadas. Entre los desaparecidos hay 587 turistas extranjeros, mientras los especialistas de China, India y Corea del Sur colaboran en el operativo de reconocimiento mediante muestras de ADN.
11: Nacionales.
10: Senado. Se cayó la sesión que buscaba reformar la ley de biocombustibles. El encuentro, previsto para mañana, quedó sin efecto luego de que no se concretara la reunión de labor parlamentaria que debía fijar el temario. Se trata de un nuevo revés para el oficialismo y para las provincias azucareras que impulsaban ampliar los cortes obligatorios de biodiesel y bioetanol. Fuentes libertarias atribuyeron el freno a diferencias internas entre grandes productoras y pymes del sector por la distribución del mercado. El gobierno evalúa sumar la pesca ilegal al proyecto de sanciones por Malvinas que enviará al Congreso. La iniciativa, que se enviará el próximo lunes y busca ampliar los alcances de la ley conocida como Pino Solanas, contempla endurecer las penas y extender las restricciones a otras actividades comerciales en las islas, además de las vinculadas a la explotación petrolera. El proyecto, que se discutió en la última mesa política, se encuentra en revisión en la Secretaría de Legal y Técnica. Hasta el momento, el Ministerio de Relaciones Exteriores denunció a 60 empresas por actividades consideradas ilegítimas en la zona.
11: Deportes.
10: Inter Miami visita a Chicago Fire por la conferencia este de la MLS. Lionel Messi buscará esta noche desde las 21:30 quedarse con un triunfo clave ante el conjunto dirigido por Greg Berhalter en el estadio Soldier Field por la fecha 24 de la temporada regular. El equipo de Guillermo Hoyos, que viene de igualar 2-2 ante el Atlanta United de Gerardo Martino, ocupa el segundo puesto de la tabla, mientras que su rival está tercero con una racha de 3 partidos sin derrotas.
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1: El sencillo se convirtió en el tercer himno oficial de la Copa Mundial 2026. Tiene la participación de Daddy Yankee y también de la cantante jamaicana Yenyea. Este tema refleja la fuerza de la música urbana como parte del espectáculo global de fútbol. Seguimos ahora con Belle y W Sound haciendo la plena.

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10: 6:30 p.m.
11: Temperatura 18 grados. Humedad 70%.
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3: Bueno, este tema definitivamente te corta la semana al medio, ya te prepara para el finde, absolutamente todo. Callejero Fino y Martín Vegas haciendo Tiki Tiki en Latin All Inclusive. Seguís ahora con Alejandro Lerner. Cambiamos un poco de género musical, pero aún así, este tremendo artista la rompe. Déjame Volver, una de sus últimas propuestas.

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1: La Graciosa, el temazo de Quevedo y Elvis Crespo. Esta colaboración estoy segura de que no te la esperabas, pero aún así la bancás completamente. Yo también, ¿eh? Me encanta, temazo. Te quedás con el corte que refleja la fuerza de las nuevas fusiones dentro de la música urbana. Amigo de Artistas y Valentino Holguín, Me Niego a Soltar.

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1: No, no, este tema me encanta. Lo que está en la programación de la radio, chicos, es una locura. Si no es muy tarde, versión cumbia de Luciano Pereyra, Ezequiel y la Clave, un poco de ruido y Pinky SD. Te quedas ahora con este pop que te va a encantar. Miranda y Tini, me gusta.

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3: 6 de la tarde con 59 minutos.
4: Temperatura 16 grados. Humedad 79%.
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8: Estados Unidos. Apple presentó la serie iPhone 18 y su primer teléfono plegable. La compañía realizó hoy en Cupertino su evento más esperado del año, el primero encabezado por John Ternus tras la salida de Tim Cook. Además de los nuevos celulares con los que busca competir con Samsung y Xiaomi en el segmento plegable, la empresa incorporó nuevas funciones de inteligencia artificial a su ecosistema. Llegarán a mercados seleccionados a partir del 18 de septiembre con precios desde $1,200 hasta $1,300.
7: Nacionales.
8: Buenos Aires. Mirtha Legrand seguirá internada al menos hasta el viernes. La conductora evoluciona favorablemente y sin complicaciones de su cuadro respiratorio, según el nuevo parte médico difundido hoy por el sanatorio Mater Dei, donde permanece desde el lunes. El informe, firmado por el director médico Enrique Echagüe, indicó que continúa en una habitación común acompañada por su familia y que se le realizaban nuevos estudios. Con esta novedad quedó descartada su participación en el programa del fin de semana en el 13. Tierra del Fuego. La Justicia Federal de Río Grande se declaró competente para intervenir en la causa contra el proyecto petrolero Sea Lion. La jueza Mariel Borruto resolvió que los tribunales argentinos tienen jurisdicción para avanzar en la demanda que presentaron el Centro de Excombatientes Islas Malvinas La Plata y una asociación de abogados ambientalistas contra las firmas Rockhopper Exploration y Navitas Petroleum. La magistrada consideró que en la causa está en juego la soberanía nacional, un interés federal que justifica la competencia del fuero, además de reconocer jurisdicción sobre las empresas demandadas con domicilio en el extranjero.
7: Deportes.
8: Santa Fe. Detuvieron a un futbolista de Newell's que viajaba en un auto con un arma. Pablo Eloy Altamirano, de 21 años, fue aprehendido junto a otro joven de 27 en Rosario, luego de que cámaras de seguridad detectaran a dos hombres encapuchados en actitud sospechosa. La policía secuestró una pistola Versa calibre 9 milímetros, un cargador y 5 cartuchos, tras interceptar el vehículo en el que circulaban. Todavía no trascendieron el origen del conflicto ni la participación concreta de cada uno de los detenidos, según indicaron las autoridades.
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1: Dentro del álbum de Vi Tirar Más Fotos, el artista puertorriqueño presentó este corte con un estilo vibrante y cargado de energía. La propuesta reafirma su capacidad de innovar dentro del reggaetón y además de mantener una conexión genuina con públicos internacionales. Este tema para mí es el mejor del disco. Baile Inolvidable sonaba recién en Latin All Inclusive. Cumbia Rocha suena en la previa, volumen 3.

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1: Amigos y amigas, llegamos al final de este programa, pero la verdad, estamos súper contentos porque la pasamos increíble. Escuchamos la mejor música, la programación fue un fuego, la verdad. Y les cuento quiénes están encargados detrás de esta producción increíble. Gabo en los controles, Marce en la producción y Pablo en la coordinación de este equipo. ¿Quién les habla, amigos y amigas? Zoe Bristilo. Les agradecemos un montón por escucharnos cada día y los invitamos a que se sumen mañana jueves a un nuevo programa de Latino All Inclusive. Chau, amigos. Los queremos un montón.

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0: 7 de la tarde con 32 minutos.
1: Temperatura 16 grados. Humedad 77%.
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0: gracias. Gracias, Perico. Felices 30.
1: Gracias.
0: Andrés Ciro Martínez, un aplauso enorme para él. Gracias, México.
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1: 7 de la tarde con 59 minutos.
2: Temperatura 14 grados. Humedad 81%.
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6: 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España. El Tribunal Supremo suspendió el voto de nuevos ciudadanos que obtuvieron la nacionalidad por la ley de nietos. El máximo tribunal dictó una medida cautelar que frena la inscripción en el padrón de extranjeros que lograron

0: Neuquén imputaron a 4 policías por la muerte de un hombre durante un procedimiento en un hospital. Gino Fassi, Marcelo Orellana, Tomás Ontiveros y Milton Torrico fueron acusados de homicidio simple con exceso en el cumplimiento del deber tras la muerte de José Galeano en el hospital Horacio Heller en noviembre pasado. Según la fiscalía, los efectivos redujeron al hombre que había ingresado con un cuchillo y la autopsia determinó que murió por fracturas de costilla. María Soledad Calle, dirigente de la Cámpora y de la UOM, afirmó a través de un escrito que adquirió el inmueble de San José 1111 con recursos propios para desarrollar un espacio de estudios sobre el desarrollo argentino, aunque no precisó el nombre ni las actividades previstas. La justicia investiga el origen del patrimonio de la sindicalista y si sus ingresos se corresponden con sus bienes, entre ellos un BMW que comparte con su pareja.
1: Deportes.
0: Ángel Di María descartó su retiro y confirmó su continuidad en Rosario Central. El delantero, que había generado dudas sobre su futuro tras la eliminación en la Copa Libertadores, convocó a una conferencia de prensa en Arroyo Seco y aseguró: "Estoy muy feliz, contento y disfrutando del fútbol argentino". El campeón del mundo reconoció el mal presente del equipo, que ganó solo uno de sus últimos 5 partidos, y confirmó que evoluciona favorablemente de la lesión pubálgica que lo afecta desde hace varias semanas.
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0: 8 de la tarde con 35 minutos.
1: Temperatura 14 grados. Humedad 80%.
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1: 8 de la tarde con 59 minutos.
2: Temperatura 13 grados. Humedad 85%.
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6: Un dron estuvo a punto de alcanzar un avión en el que viajaba el presidente de Ucrania. El primer ministro noruego, Jonas Gahr Støre, reveló que el incidente ocurrió cuando la aeronave despegaba de Moldavia rumbo a Oslo, donde Volodymyr Zelensky llegó para asistir al funeral del rey Harald V. Es una situación muy dramática, causa una fuerte impresión, afirmó. El ministro de Finanzas noruego, Jens Stoltenberg, confirmó que hubo amenazas contra el avión, aunque evitó dar precisiones.
5: Nacionales.
6: El gobierno británico ratificó su reclamo de soberanía sobre las Islas Malvinas. El primer ministro Andy Burnham afirmó ante la Cámara de los Comunes: vamos a ser implacables a la hora de defenderlas, en respuesta al renovado planteo de Argentina por el archipiélago. El mandatario reafirmó el compromiso de su país con los habitantes de las islas y su derecho a considerarse británicos. La declaración se dio en un contexto de tensión diplomática entre Buenos Aires y Londres, mientras Argentina reafirma su reclamo histórico sobre el territorio. Diputados aprobó por unanimidad el cronograma para tratar los proyectos de discapacidad y endeudamiento. La Cámara fijó el 23 de septiembre como fecha de dictamen para la emergencia en discapacidad y estableció un plenario de comisiones para avanzar con el paquete de endeudamiento hasta el 29 de septiembre, con 249 votos a favor en ambos casos. La Libertad Avanza no dio quórum, aunque terminó acompañando los cronogramas impulsados por la oposición, según explicó el jefe del bloque, Gabriel Bornoroni.
5: Deportes.
6: Alan Lescano dejó Argentinos Juniors y fue anunciado como nuevo jugador de Vasco da Gama. El mediocampista de 24 años, surgido de Gimnasia, fue confirmado hoy por el club brasileño en sus redes sociales en una operación cercana a los 9 millones de dólares. Disputó 123 partidos con la camiseta de la Paternal, marcó 26 goles y dio 9 asistencias, y ahora se reencontrará con otros compatriotas como Facundo Colidio y Santiago Sosa. El conjunto carioca afronta además los cuartos de final de la Copa Sudamericana ante Independiente Santa Fe de Colombia.
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